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1: 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Como siempre, nuestra programación comenzará con las noticias de la jornada y continuará con los siguientes espacios: Puentes entre corazones, voces que nacen de las raíces. Y hoy tenemos también el programa especial sobre el Día Internacional de la Paz. Soy Selin Saral Şimşek.
0: Soy Gamze y la operadora de control es Özge Kuray.

0: ¿Qué tal? Saludos desde Ankara. Titulares del día. Erdogan llega a Nueva York antes de la 81 sesión de la Asamblea General de la ONU.
1: Erdogan y Trump abordarán la extensión de sanciones de la CATSA y posibles soluciones al conflicto por los S-400.
0: Turquía evaluará necesidades de Arabia Saudí bajo acuerdo de la Meca tras ataques hutíes, dice Fidan.
1: El jefe del Servicio de Inteligencia se reúne con el ministro de Defensa interino del Gobierno de la Unidad Nacional de Libia, Zubi.
0: Y los detalles. El presidente turco Recep Tayyip Erdogan ha llegado a Nueva York para asistir a la 81 sesión de la Asamblea General de la ONU. Erdogan tiene previsto pronunciar un discurso anual el martes en su 16ª comparecencia ante la Asamblea General. Se espera que su discurso se centre en la guerra genocida de Israel contra Gaza, el reconocimiento internacional de Palestina y las posibles medidas diplomáticas contra Israel. Asimismo, tiene previsto mantener conversaciones bilaterales con diversos líderes.
1: Erdogan y Trump abordarán la extensión de las sanciones de la CATSA y posibles soluciones al conflicto por los S-400. El ministro de Asuntos Exteriores de Turquía, Hakan Fidan, afirmó que antes de la reunión prevista entre el presidente Recep Tayyip Erdogan y el presidente de Estados Unidos, Donald Trump, Ankara está trabajando para lograr el levantamiento de las sanciones estadounidenses contra la industria de defensa turca y resolver el conflicto relacionado con los sistemas S-400. Fidan señaló que Ankara y Washington están estudiando ideas creativas para abordar esta disputa antes de la reunión prevista entre ambos líderes en el marco del periodo 81 de sesiones de la Asamblea General de las Naciones Unidas. Las sanciones de la CATSA son un obstáculo para nosotros, especialmente para nuestra presidencia de industrias de defensa. Estamos trabajando para que sean levantadas. También existen algunas ideas creativas para encontrar una solución al asunto de los S-400, que fue lo que provocó la imposición de estas sanciones. Estamos tratando de ponerlas en práctica de buena fe por ambas partes. Espero que podamos dar pasos positivos al respecto, declaró el jefe de la diplomacia turca. Al referirse a la última reunión entre Erdogan y Trump en Ankara y a los contactos posteriores, Fidan afirmó que el presidente estadounidense expresó su voluntad de fortalecer las relaciones bilaterales y resolver las diferencias existentes.
0: Turquía evaluará necesidades de Arabia Saudí bajo acuerdo de la Meca tras ataques hutíes, dice Fidan. Mientras los ataques de los hutíes suman complejidad a la situación en el Golfo, el ministro de Relaciones Exteriores de Turquía, Hakan Fidan, afirmó que Arabia Saudí podría tener ciertas necesidades militares y que Ankara las evaluará en el marco del acuerdo de la Meca. También sostuvo que es inaceptable que Riad sea arrastrada a la guerra entre Estados Unidos e Irán. Fidan señaló que la integridad territorial y la soberanía de Arabia Saudí están bajo amenaza ante los recientes ataques de los hutíes y destacó que Turquía

0: se solidariza con Riad. El canciller turco afirma que la situación en torno al estrecho de Bab al-Mandeb es cada vez más compleja y que sus repercusiones económicas ya superan los niveles tolerables. El ministro señaló que Ankara observa ataques muy graves contra la integridad territorial y la soberanía de Arabia Saudí en medio de la ofensiva de los hutíes. Luego recordó que Turquía ha condenado los ataques, especialmente aquellos, dirigidos contra infraestructura petrolera y la ciudad de La Meca, de especial importancia para los musulmanes. Por otra parte, afirmó que es inaceptable que Arabia Saudí sea arrastrada a la guerra entre Estados Unidos e Irán y destacó que Riad no tiene intención de sumarse al conflicto. En tanto, Fidan afirmó que las tensiones en Oriente Medio se ven afectadas también por Israel, que representa un peligro no solo para la región, sino para todo el mundo. Durante la entrevista también se refirió a la guerra entre Rusia y Ucrania. Fidan señaló que Turquía envió una propuesta tanto a Kiev como a Moscú para poner fin a las hostilidades en el Mar Negro y que espera las respuestas de ambas partes. Según explicó, la prioridad inmediata es reanudar el flujo de cereales desde la región.
1: El jefe del Servicio de Inteligencia se reúne con el ministro de Defensa interino del Gobierno de Unidad Nacional de Libia, Zubi. Mientras Ankara y Trípoli buscan profundizar su cooperación y apoyar los esfuerzos para unificar las instituciones divididas de Libia, el jefe de la Organización Nacional de Inteligencia de Turquía, MIT, Ibrahim Kalın, se reunió en Estambul con Abdüselam Zubi, ministro de Defensa interino de Libia. Según fuentes de seguridad turcas, la reunión tuvo lugar el sábado, en un momento en que han cobrado impulso las negociaciones destinadas a reunir las instituciones militares y políticas de Libia. Kalın y Zubi abordaron los acontecimientos en Libia y en la región, los pasos destinados a mantener la cooperación entre Turquía y Libia, así como los esfuerzos en curso para garantizar la unidad política y militar y preservar la estabilidad en el país. Zubi agradeció a Turquía sus esfuerzos por promover la unidad en Libia, mientras que Kalın reiteró el compromiso de Ankara de continuar apoyando la seguridad y la estabilidad de Libia.
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0: Trump sobre Irán. ¿Cuándo debo volar por los aires a toda la nación? En declaraciones al periodista Trey Gilliss de Fox News, el presidente de Estados Unidos, Donald Trump, afirmó que si Irán no acepta las exigencias de Washington, será cuestión de tiempo determinar si será necesario hacer volar por los aires el país. Trump señaló que entre las opciones se encuentran eliminar por completo a Irán, dejar que su economía colapse o alcanzar un acuerdo. Estas declaraciones se produjeron después de que el gobierno iraní advirtiera que, en caso de que Estados Unidos o cualquier país de Oriente Medio cometa un error, sus objetivos serán atacados con golpes contundentes. Por otra parte, el Departamento de Estado de Estados Unidos emitió una alerta de seguridad dirigida a los ciudadanos estadounidenses que se encuentran en la región. El portavoz del Cuerpo de la Guardia Revolucionaria Islámica de Irán, Hossein Mohibbi, se refirió a la posibilidad de un nuevo ataque estadounidense contra su país y declaró: "Si se produce un nuevo ataque, nuestra defensa y nuestros ataques cambiarán considerablemente. Si se produce un nuevo ataque, cambiaremos las armas y la geografía de la guerra". Al evaluar la posibilidad de nuevos ataques de Estados Unidos e Israel contra Irán, Mohibbi afirmó: "Si se produce un nuevo ataque, nuestra defensa y nuestros ataques cambiarán considerablemente. Si se produce un nuevo ataque, cambiaremos las armas y la geografía de la guerra. Pondremos en el campo de batalla nuevas armas dotadas de nuevas capacidades y el mundo quedará atónito. Nuestros objetivos ya no son los mismos que antes. Hemos identificado nuevos objetivos que todavía no han sido atacados".
1: Teherán afirma que Estados Unidos decidió reanudar los ataques contra Irán y promete represalias. El ejército iraní afirma haber recibido

0: información que sugiere que Estados Unidos ha decidido reanudar los ataques contra Irán. El cuartel general central de Qatam al-Anbiya declaró que la decisión se habría tomado en una reunión conjunta en un país europeo con el visto bueno de algunos países de la región. Advirtió que tomará represalias contra los intereses y las zonas de despliegue estadounidenses en la región si Washington comete un error.
1: Qatar afirma que se están llevando a cabo esfuerzos de mediación para reactivar las conversaciones entre Estados Unidos e Irán. Qatar afirma que su equipo de mediación lleva casi 2 semanas debatiendo propuestas para reanudar las conversaciones entre Estados Unidos e Irán. El portavoz del Ministerio de Relaciones Exteriores, Maqsed Al-Ansari, declaró que Doha ha intercambiado ideas con Washington y Teherán sobre la reanudación de las negociaciones. Añadió que los mediadores qataríes se desplazan entre diferentes capitales para lograr avances con Qatar y Pakistán, mediando entre ambas partes.
0: Pescadores de Francia bloquean con sus embarcaciones la entrada del puerto de Cannes en protesta por el aumento de los precios del combustible. Los pescadores de Francia continuaron sus protestas contra el aumento de los precios del combustible, bloqueando con sus embarcaciones la entrada del puerto de la ciudad de Cannes. Los pescadores de Cannes se movilizaron en protesta por el incremento de los precios del combustible. Los manifestantes bloquearon con sus embarcaciones la entrada del Vieux-Port, el puerto de la mundialmente conocida ciudad costera francesa, y desplegaron pancartas con el mensaje: "Los pescadores están enfadados". Los pescadores franceses también llevaron a cabo protestas la semana pasada en varias ciudades. Después de España, Francia es uno de los principales productores de pescado de Europa. El aumento de los precios del combustible ha afectado negativamente a numerosos sectores del país, especialmente a los pescadores y los agricultores. La tensión en el estrecho de Hormuz, situado a la entrada del Golfo Pérsico y por donde se transportan hacia los mercados mundiales el petróleo y el gas natural licuado de Oriente Medio a través del Mar de Omán y el Océano Índico, provocó una crisis en los mercados energéticos debido a la guerra que comenzó el 28 de febrero con los ataques de Estados Unidos e Israel contra Irán. El gobierno francés puso en marcha programas de ayuda destinados a los sectores más afectados por el aumento de los precios del combustible, pero estas medidas fueron consideradas insuficientes. Acaban de escuchar las noticias de hoy.

0: Hoy es el 21 de septiembre, el Día Internacional de la Paz, el aniversario del día en que la Alemania de Hitler inició una batalla a Polonia. Se conmemora como el Día Internacional de la Paz en los países del ex bloque soviético y Turquía. La creación de las Naciones Unidas después de la Segunda Guerra Mundial impidió que estallaran muchas guerras y evitó su expansión. A pesar de ello, han ocurrido conflictos y guerras regionales de tiempo en tiempo. Cuando se fundó la ONU, se creó sin principio de igualdad el Consejo de Seguridad de cinco países permanentes. Si bien muchos países critican esta situación, no ha cambiado nada. Como ocurre con el conflicto palestino, no se puede aprobar una resolución colectiva si uno de los miembros permanentes ejerce su derecho a veto. Como expresa fuertemente el presidente turco Recep Tayyip Erdogan, que el mundo es grande que los cinco. Esta idea recibe un apoyo más amplio. Esperamos que la ONU, que tiene un papel esencial para la protección de la paz global, sirva a la paz mundial de una forma más igualitaria e imparcial. Feliz Día Internacional de la Paz.
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Hay vidas que no cuentan únicamente la historia de una persona, sino que reflejan el espíritu de toda una época. Y hay plumas que no se escriben sobre el papel,

era ante todo una forma de apelar a la conciencia del ser humano en tiempos de oscuridad. Por eso su pluma logró trascender los límites de la época y continuó hablando incluso después de su muerte. Nació en 1882 en Najdhivan, Rashidzade, hijo de Hüseyin Abdullah, conocido en el mundo de la literatura como Hüseyin Javid. Entró en contacto con el universo de la palabra y el pensamiento desde muy temprana edad. Su formación iniciada en Najdhivan lo llevó posteriormente a Tabriz y a Estambul. En 1909 concluyó sus estudios en la Facultad de Letras de la Universidad de Estambul. A lo largo de su trayectoria intelectual, Javid supo tender un puente entre el legado de la literatura clásica oriental y las corrientes del pensamiento moderno. Ejerció como docente en Najdhivan, Ganya, Tiflis y Bakú, una experiencia que le permitió observar de cerca las profundas transformaciones que atravesaba la sociedad de su tiempo. La tensión entre la tradición y la modernización se convirtió en una de las cuestiones fundamentales de su universo intelectual. El romanticismo de Javid no fue únicamente una concepción artística, sino también una búsqueda del alma humana y de la verdad. En el centro de su obra citó cuestiones universales como el ser humano, el destino, el amor, el bien, el mal, la conciencia y la libertad. Por ello, sus obras no se limitaron a retratar el Azerbaiyán de su tiempo, sino que también dieron voz a esas preguntas esenciales de la humanidad que nunca pierden vigencia. Una de las obras más poderosas de Javid es Iblis, el demonio. En ella, el autor muestra que el mal no es simplemente una criatura propia de los cuentos y las leyendas, sino una fuerza que renace una y otra vez en las guerras, en las luchas por el poder, en las ambiciones desmedidas y en las conciencias acalladas. Al plantear la pregunta, ¿quién crea el mal?, Javid invita al ser humano a enfrentarse con la oscuridad que habita en su propio interior. También en obras como Peygamber, Profeta, Topal Teymur, Teymur el Cojo, Siavush y Seyyam, recurrió a figuras del pasado para reflexionar sobre los grandes dilemas de su propia época: la justicia, el poder y la libertad. Para Javid, la misión del arte no era suscitar aplausos, sino despertar el pensamiento. Pero hubo épocas en las que incluso invitar a pensar podía resultar peligroso. En 1937, Javid fue detenido, acusado de nacionalismo y de actividades contrarrevolucionarias. 2 años más tarde, en 1939, fue condenado a 8 años de prisión por supuesta propaganda antisoviética y enviado a Siberia. El poeta que tiempo atrás había compartido el ambiente intelectual de Estambul con algunas de las grandes figuras de la literatura y cuyas obras se representaban en los escenarios de Bakú, se había convertido ahora en un prisionero. Sin embargo, desterrar su cuerpo era mucho más fácil que desterrar sus ideas. Hüseyin Javid perdió la vida en Siberia el 5 de diciembre de 1941. Siberia se llevó su cuerpo, pero no consiguió silenciar su voz. Pasaron los años y un día el camino de aquel poeta que había permanecido tanto tiempo lejos de su tierra volvió a conducirlo a su patria. En 1982, con motivo del centenario de su nacimiento, los restos mortales de Hüseyin Javid fueron trasladados desde Siberia a Azerbaiyán. El 3 de noviembre fueron nuevamente sepultados en su ciudad natal Najdhivan, cerca de la casa familiar y del lugar donde se encontraba la morera con la que había estado especialmente vinculado.

0: inmaculado desde su infancia. Más tarde, en ese mismo lugar, se erigió un mausoleo en su memoria. No se trataba únicamente del regreso de unos restos mortales. Era también el regreso de la memoria, el reencuentro de un pueblo con uno de sus grandes creadores. Hoy Javid sigue vivo en la literatura, el teatro y la memoria cultural de Azerbaiyán, y lo que le confiere una relevancia especial para el mundo túrquico es precisamente el espíritu de su obra, capaz de trascender fronteras. En sus poemas convergen huellas culturales que parten de Azerbaiyán y se extienden hacia el mundo túrquico, así como hacia los ámbitos culturales islámico e iraní. Para Javid, la patria no era únicamente un territorio. Era también la lengua, la memoria, la infancia y el vínculo profundo que una persona establece con sus raíces y con su propio mundo interior. Cuando fue deportado a Siberia, lograron alejar su cuerpo de su tierra, pero no pudieron arrebatarle ni la memoria ni la palabra. Porque se puede privar a un poeta de sus libros, pero no se puede borrar la palabra que vive en su mente, ni la palabra que ya ha echado raíces en la memoria de un pueblo. Décadas después, el regreso de sus restos mortales a Nahçıvan simbolizó algo mucho más profundo. La voz que habían intentado silenciar volvía a resonar en su propia tierra. Su historia es, en el fondo, la historia de una verdad sencilla y poderosa. Ni la pluma cabe en una celda, ni la poesía puede quedar atrapada tras el alambre de espino, ni el pensamiento puede ser condenado al exilio. Y hoy la voz de Javid sigue recordándonos esa misma verdad. Mientras una persona conserve su palabra, no está vencida.
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Puentes entre corazones. El nacimiento de la media luna roja turca, la bandera blanca tras el frente. Corría el año 1868, en uno de los siglos más oscuros de la historia, cuando el olor de la pólvora cubría el cielo y la tierra estaba empapada de sangre. Una bandera comenzó a ondear en el horizonte. No llevaba una espada ni un escudo, solo una media luna roja que brillaba sobre un fondo blanco inmaculado. Aquella media luna representaba el último aliento para un soldado moribundo, una esperanza para la madre que aguardaba el regreso de su hijo y un plato de sopa caliente para un niño que había quedado huérfano. Hoy viajaremos hasta el 11 de junio de 1868, fecha en la que nació con el nombre de Sociedad Otomana de Socorro a los Soldados Heridos y Enfermos, una de las organizaciones humanitarias más antiguas del mundo. La Media Luna Roja Otomana, Hilali Ahmet, precursora de la actual Media Luna Roja Turca Kızılay. ¿Están listos para descubrir la conmovedora historia de los héroes anónimos que se escondían tras aquella gran bandera blanca de la compasión? El nacimiento de la Hilali Ahmet fue en realidad un auténtico despertar de la conciencia. Mientras Henry Dunant, profundamente impresionado por

el sufrimiento que presenció en la batalla de Solferino de 1859 impulsaba la creación de la Cruz Roja. Destacados intelectuales y médicos del Imperio Otomano también comenzaron a actuar. Figuras idealistas como el doctor Abdullah Bey, Aziz Bey de Crimea, el mariscal Ömer Paşa y el doctor Marco Paşa comprendieron que la guerra no solo ponía a prueba la capacidad de combatir, sino también la capacidad de salvar vidas. Sin embargo, la Hilal-i-Ahmer nunca fue únicamente una institución estatal. Representaba la adaptación al mundo moderno del ancestral espíritu de las fundaciones benéficas que durante siglos había caracterizado a la civilización otomana. Como heredera institucional de esa tradición solidaria, gran parte de sus actividades se sostuvo gracias a las donaciones de la población y al trabajo voluntario. Los vendajes cosidos por las mujeres en sus hogares, las conocidas tardes de té de la Hilal-i-Ahmer y la venta de insignias alimentaron el crecimiento de esta gran institución. Incluso algunos documentos fundacionales establecían que los ingresos obtenidos de las pieles de los animales sacrificados se destinaran directamente a comprar medicamentos para los soldados heridos en la retaguardia. Así, la Hilal-i-Ahmer terminó convirtiéndose en un verdadero pacto colectivo de solidaridad desinteresada, compartido por toda la sociedad, desde el Palacio Imperial hasta los hogares más humildes. Las pruebas más duras llegaron durante las guerras balcánicas y la batalla de Galípoli. En los hospitales de campaña, instalados a apenas unos cientos de metros de la línea de combate en Çanakkale, médicos y enfermeras de la Hilal-i-Ahmer atendieron con la misma dedicación tanto a los soldados otomanos como a los prisioneros australianos y británicos. Cuenta una conocida historia que uno de sus médicos recibió la noticia de la muerte de su propio hijo mientras estaba operando. Sin apartar el bisturí de sus manos, continuó intentando salvar la vida de otro herido, porque para ellos el ser humano siempre estaba por encima de cualquier guerra o diferencia política. Mención especial merece la sección femenina de la Hilal-i-Ahmer. Pioneras enfermeras como Safiye Hüseyin Elbi trabajaron entre el barro de los Balcanes y las epidemias de cólera poniendo constantemente sus propias vidas en peligro. Mientras empapaban los vendajes con sus lágrimas, también estaban ayudando a sanar el futuro de todo un pueblo. Gracias, entre otros, a los esfuerzos del doctor Besim Ömer Paşa, la organización dejó de ser únicamente una entidad asistencial para convertirse en uno de los principales símbolos de la tradición humanitaria otomana dentro del derecho internacional. Puente de compasión sin fronteras. La ayuda de la Hilal-i-Ahmer nunca se limitó a las regiones vecinas. Su mano solidaria llegó desde Asia hasta el continente americano. Uno de los ejemplos más significativos tuvo lugar a finales del siglo XIX, cuando el Imperio Otomano colaboró a través de la Hilal-i-Ahmer en las labores de ayuda tras diversos desastres naturales y situaciones de emergencia ocurridas en los Estados Unidos. Resulta especialmente conmovedor que un imperio que aún trataba de recuperarse de sus propias heridas no permaneciera indiferente ante el sufrimiento de personas situadas a miles de kilómetros de distancia. Durante aquellos mismos años, también se enviaron ayudas a las víctimas de terremotos en Japón, demostrando al mundo que la compasión no entiende de fronteras, religiones ni culturas.
un oasis humano en medio de la guerra. Durante las guerras balcánicas y posteriormente,

En la Primera Guerra Mundial, la Hilale Ahmer volvió a distinguirse por el trato dispensado a los prisioneros enemigos. Según los registros del Comité Internacional de la Cruz Roja, facilitó el intercambio de correspondencia entre los prisioneros y sus familias, proporcionó asistencia médica y estableció mecanismos específicos para garantizar el respeto a sus creencias religiosas. Todo ello convirtió la media luna roja no solo en un emblema de ayuda, sino también en un símbolo universal de la dignidad humana, incluso en medio del horror de la guerra. Un testigo silencioso del intercambio de población y la migración. Otro de los capítulos más importantes de su historia llegó durante el intercambio obligatorio de población entre Grecia y Turquía en los primeros años de la República. Millones de personas fueron trasladadas de un país a otro y la media luna roja desempeñó un papel esencial en su alimentación, atención sanitaria y transporte. Los comedores sociales instalados en los puertos, los hospitales móviles y los centros de atención infantil se convirtieron en un refugio para miles de familias obligadas a abandonar sus hogares. Ese mismo espíritu de solidaridad continúa vivo hoy desde Gaza hasta las aldeas más remotas de África, desde Ucrania hasta las regiones del Lejano Oriente afectadas por desastres naturales. La labor de la Hilale Ahmer no terminó con las guerras. Tras la proclamación de la República en 1923, continuó desarrollando sus actividades con ese nombre hasta que en 1935, por iniciativa de Mustafa Kemal Atatürk, adoptó oficialmente el nombre de Kızılay, la actual Media Luna Roja Turca. Durante la Guerra de Independencia, estuvo junto a los convoyes que transportaban municiones. Durante el intercambio de población, asistió a los refugiados en los puertos y desde entonces ha permanecido siempre al lado de las víctimas de terremotos y otras catástrofes. Hoy presente en más de 190 países, la Media Luna Roja Turca es una de las organizaciones humanitarias más importantes del mundo. Ese legado pertenece a quienes hace más de un siglo y medio levantaron aquella bandera blanca con la Media Luna Roja. Aquella Media Luna representa uno de los principios más profundos de la tradición humanista turca. Que viva el ser humano para que viva el Estado. Mientras esa media luna siga brillando, la mano tendida hacia quienes más lo necesitan nunca dejará de extenderse. Somos herederos de esa tradición de solidaridad nacida del espíritu de las fundaciones y alimentada por generaciones de personas anónimas que hicieron de la compasión una forma de vida. Hoy hemos recorrido la historia de aquellos héroes silenciosos y hemos conocido el legado de la Hilale Ahmer. La civilización de las fundaciones no solo cura las heridas del cuerpo, sino también las más profundas del alma. Sigan recorriendo con nosotros estos puentes entre corazones. Que la compasión y la bondad los acompañen siempre. Una mano se extiende, una vida cambia y entonces la historia se completa. Nos encontraremos la próxima semana en Puentes entre Corazones. Puentes entre Corazones.

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Hemos llegado al final de nuestra emisión de hoy en la radio de La Voz de Turquía. Les deseamos a todos un hermoso día. Hasta mañana.

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1: 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Como siempre, nuestra programación comenzará con las noticias de la jornada y seguirá con los siguientes espacios: La Palestina desconocida, el viaje de los sabores y consejos para una vida feliz y eficiente. Soy Selin Saral Şimşek.
0: Soy Songül Özdemir y nuestro operador de control, Gökhan Polat.

0: ¿Qué tal? Saludos. Titulares del día. El presidente Erdogan mantuvo reuniones en la Casa Turca.
1: El presidente Erdogan pide una reforma de la ONU. Debe eliminarse el privilegio de veto.
0: Presidente del Parlamento iraní, Trump se enfrenta a una civilización milenaria y a una resistencia nacional y religiosa.
1: Representante estadounidense dice, la disputa entre Turquía y Estados Unidos por los S-400 se resolverá.
0: Y los detalles. El presidente de la República de Turquía, Recep Tayyip Erdogan, se reunió con el presidente de Vietnam, Tho Lam. Durante la reunión se abordaron las relaciones entre Turquía y Vietnam, así como cuestiones regionales y globales. Erdogan expresó su satisfacción por la respuesta positiva de Vietnam a la propuesta de Turquía de elevar las relaciones entre ambos países al nivel de asociación estratégica y señaló que ambos países están trabajando para ampliar la cooperación en numerosos ámbitos, especialmente en materia de inversiones, comercio y defensa. Erdogan también se reunió con Mohamed Yunus al-Manfi, presidente del Consejo Presidencial de Libia. Durante el encuentro en el que se abordaron las relaciones entre Turquía y Libia, así como cuestiones regionales y globales, Erdogan afirmó que Turquía está realizando esfuerzos para preservar la estabilidad en Libia y subrayó la importancia de mantener el proceso orientado al diálogo y al consenso. Asimismo, señaló que Turquía no aceptará ninguna fórmula que no redunde en beneficio de los intereses de Libia. Erdogan afirmó que continúan los trabajos

0: destinados a aumentar la cooperación entre ambos países en los sectores de la energía, la defensa y la minería. Posteriormente, Erdogan se reunió con el príncipe heredero de Kuwait, Sabah Khaled Al-Hamad Al-Sabah. Durante la reunión se abordaron las relaciones bilaterales entre Turquía y Kuwait, así como cuestiones regionales y globales. Erdogan señaló que ambos países están trabajando para ampliar la cooperación en numerosos ámbitos, especialmente en materia de comercio y energía, y reiteró que Turquía está al lado de países hermanos como Kuwait en estos difíciles y conflictivos momentos que atraviesa la región. Posteriormente, Erdogan se reunió con el primer ministro de Líbano, Nawaf Salam. Durante el encuentro, Erdogan afirmó que Turquía está realizando esfuerzos para garantizar una paz y estabilidad duraderas en el Líbano. Asimismo, señaló que es necesaria una iniciativa internacional que sustituya a la Fuerza Provisional de las Naciones Unidas en el Líbano y afirmó que Turquía seguirá apoyando al pueblo libanés en momentos difíciles y continuará enviando ayuda humanitaria y asistencia médica al Líbano.
1: El presidente Erdogan pide una reforma de la ONU. Debe eliminarse el privilegio de veto. En un artículo publicado en Bloomberg bajo el título La ONU debe eliminar el derecho de veto del Consejo de Seguridad, el presidente Recep Tayyip Erdogan afirmó que las tragedias de las que el mundo ha sido testigo en los últimos años, como las pandemias, las crisis energéticas, las interrupciones en las cadenas de suministro y los conflictos regionales, han demostrado que dejar la solución de las crisis que afronta el mundo en manos de la voluntad de unas pocas capitales no se corresponde con las realidades actuales. Erdogan subrayó que ya no puede aplazarse la adaptación de los mecanismos de toma de decisiones globales a las condiciones actuales y señaló que el Consejo de Seguridad de las Naciones Unidas todavía refleja la estructura surgida tras la Segunda Guerra Mundial. Erdogan afirmó que es indispensable adoptar un modelo de representación más eficaz, justo y sujeto a rendición de cuentas, y que esto requiere no solo ampliar la representación, sino también compartir de manera justa la responsabilidad del liderazgo. En este sentido, declaró lo siguiente: tenemos la obligación de incorporar la experiencia, la capacidad y la voluntad de distintas regiones geográficas a la solución de los problemas globales y regionales. Nuestro llamamiento de que el mundo es más grande que cinco es, en este sentido, una invitación a adoptar una concepción más amplia de la responsabilidad. Es esencial convertir la necesidad de reforma en una hoja de ruta concreta. La reforma no puede significar conceder el mismo privilegio a otros estados. Debe formarse una amplia coalición en el seno de la Asamblea General en torno al principio de que ningún estado debe tener la capacidad de bloquear de manera permanente la voluntad de la mayoría de la comunidad internacional. El presidente Erdogan señaló asimismo que mientras surgen nuevos centros de poder en ámbitos que van desde la economía y la seguridad hasta la tecnología y la diplomacia, las instituciones internacionales no han sido capaces de adaptarse a esta transformación con la misma rapidez.
0: Presidente del Parlamento iraní, Trump se enfrenta a una civilización milenaria y a una resistencia nacional y religiosa. El presidente del Parlamento iraní, Mohammed Bajer Ghalibaf, afirmó que no se rendirán en la guerra militar y diplomática y declaró: el presidente de Estados Unidos, Donald Trump, se enfrenta a una civilización milenaria y a una resistencia nacional y religiosa. Debe saber que no puede imponer su poder al pueblo iraní ni a sus fuerzas armadas. Según la agencia de noticias Fars, Ghalibaf hizo estas declaraciones durante un acto celebrado en Teherán con veteranos de la guerra entre Irán e Irak 1980-1988, en el que abordó cuestiones de actualidad. Ghalibaf se refirió a las sanciones impuestas a su país durante la guerra entre Irán e Irak y comparó aquel conflicto con la guerra que Irán afronta actualmente. Durante la guerra entre Irán e Irak, ni siquiera nos vendían alambre de espino. El alcance de tiro de nuestra artillería no superaba los 14 o 15 kilómetros. Hoy hemos alcanzado un nivel en el que con nuestros misiles podemos atacar cualquier punto que queramos sin ninguna limitación, afirmó.

0: Galibaf señaló que no se rendirán ante la guerra híbrida en los ámbitos económico, militar y diplomático y que responderán con firmeza. Trump se enfrenta a una civilización milenaria y a una resistencia nacional y religiosa. Debe saber que no puede imponer su poder al pueblo iraní ni a sus fuerzas armadas, afirmó, al dirigirse también a los sectores del país que se oponen a las negociaciones con Estados Unidos. Ghalibaf sostuvo que la diplomacia no significa rendición y que negociar también constituye una forma de lucha y de convertir la fuerza sobre el terreno en una ganancia política.
1: Representante estadounidense dice, la disputa entre Turquía y Estados Unidos por los S-400 se resolverá. El embajador de Estados Unidos en Turquía y enviado especial para Siria, Tom Barak, afirmó que la disputa entre Washington y Ankara, derivada de la adquisición por parte de Turquía del sistema ruso de defensa aérea S-400, se resolverá. En declaraciones a los periodistas el lunes frente a la Casa Turca en Nueva York, Barak señaló que los equipos estadounidense y turco están trabajando incansablemente para abordar cuestiones bilaterales y regionales. La relación entre Turquía y Estados Unidos es más estrecha que nunca, afirmó Barak, quien añadió que ambas partes mantienen un diálogo constante. En respuesta a una pregunta sobre los S-400, Barak señaló que la disputa se deriva de la legislación estadounidense, en particular de la ley para contrarrestar a los adversarios de Estados Unidos mediante sanciones CATSA, así como de los requisitos relacionados con el estado operativo y la propiedad del sistema S-400. Barak afirmó que se está trabajando en la cuestión y describió el asunto no como un problema crítico, sino como una cuestión relacionada con la relación bilateral. Asimismo, Barak destacó la industria de defensa turca y afirmó que el país cuenta con una sólida industria de defensa independiente de los S-400. Barak subrayó que las relaciones entre Estados Unidos y Turquía tienen un alcance mucho más amplio y añadió que distintos países mantienen diferentes opiniones sobre cómo debería resolverse la cuestión.
0: Seguimos presentando las noticias en la voz de Turquía. Más de 160 deportistas firman una carta en la que piden boicotear el partido Irlanda-Israel. Al menos 160 destacados deportistas de Irlanda han firmado una carta abierta en la que instan a la sección nacional de fútbol de la República de Irlanda a boicotear el próximo partido que disputará contra Israel. La carta, que incluye el mensaje "Tienen la oportunidad de hacer lo correcto", fue publicada en la plataforma X por el grupo Irish Sport for Palestine, Deporte Irlandés por Palestina. La carta señala que a los deportistas se les enseña que todos los jugadores deben recibir un trato igualitario, pero subraya que estos valores universales no se corresponden con la realidad del deporte cuando éste reproduce estructuras opresivas y discriminatorias. El lugar donde esto resulta más evidente es Palestina, donde la ocupación israelí ha pisoteado la justicia y la igualdad, señala la carta. Entre los firmantes figuran jugadores de rugby en activo y retirados, futbolistas galeses, boxeadores, jugadores de baloncesto y deportistas de otras disciplinas. En julio, la Asamblea General de la Federación de Fútbol de Irlanda rechazó una propuesta para boicotear los partidos de la Liga de Naciones de la UEFA que se disputen contra Israel.
1: Prensa israelí. El poder de la Armada Turca obliga a Israel a adquirir nuevos submarinos. Se informó de que responsables de seguridad israelíes han recomendado al gobierno de Tel Aviv aumentar a 8 el número de submarinos de su flota mediante nuevas adquisiciones. Alegaron la creciente capacidad de la Armada Turca, que actualmente cuenta con 14 submarinos operativos, y se espera que eleve esta cifra a 18 en los próximos años. Según una información de la radio del Ejército de Israel, Israel sigue de cerca el fortalecimiento de la Armada Turca en materia de submarinos y, en respuesta, está impulsando una ampliación de su flota con nuevos vehículos de tecnología avanzada fabricados en Alemania. La información señala que Turquía cuenta actualmente con 14 submarinos operativos y que esta cifra aumentará a 18, mientras que Israel

0: dispone de 5 submarinos y se espera que el sexto llegue próximamente al país. El medio indicó que responsables de defensa han presentado a las autoridades políticas una recomendación para aumentar a 8 el número de submarinos de la flota. Asimismo, señaló que la dotación del personal de la flota de submarinos todavía no ha sido objeto de una evaluación profesional a nivel del Estado Mayor.
1: Reino Unido proporcionará apoyo militar defensivo a Arabia Saudí contra los ataques hutíes. El primer ministro británico Andy Burnham confirmó que el Reino Unido ha acordado proporcionar un apoyo militar limitado a Arabia Saudí para repeler los ataques de los hutíes. En declaraciones a los periodistas a bordo del avión que lo trasladaba a la Asamblea General de las Naciones Unidas en Nueva York, Burnham afirmó que la Real Fuerza Aérea Británica había acordado realizar reabastecimiento de combustible en vuelo a los aviones saudíes. Está previsto que el acuerdo provisional tenga una duración de varias semanas, aunque Burnham señaló que será objeto de una revisión activa. Funcionarios británicos confirmaron que la misión comenzará en los próximos días y que se desplegará un avión cisterna RAF Voyager para reabastecer a los cazas saudíes que lleven a cabo operaciones defensivas. En referencia a las rutas marítimas de vital importancia para el transporte de petróleo, Burnham declaró: Arabia Saudí está siendo objeto de ataques, se enfrenta al riesgo de nuevas interrupciones y debemos mantener abiertas estas rutas. Por ello, estoy actuando para proteger los intereses del Reino Unido y de la región en su conjunto.
0: Y por último, 4 personas mueren en Japón debido al tifón Duhuan. 4 personas han muerto en Japón debido al tifón Duhuan. La Agencia Meteorológica de Japón informó de que el tifón Duhuan avanzaba hacia las costas del Pacífico del centro y el este de Japón. Se emitió el nivel máximo de alerta en Izu Ooshima, la mayor de las islas Izu, situada a unos 100 kilómetros al sur de Tokio, ante el riesgo de fuertes lluvias y deslizamientos de tierra que podría provocar el tifón. El tifón, que coincidió con un periodo festivo de 5 días en todo Japón, provocó interrupciones en los servicios de transporte de Tokio y obligó a cancelar algunos eventos. El tifón, que dejó sin electricidad a unos 45.000 hogares, tiene previsto atravesar la prefectura de Chiba al oeste de Tokio. 4 personas han muerto. El tifón provocó fuertes lluvias en Tokio y deslizamientos de tierra en las prefecturas de Chiba y Kanagawa. Acaban de escuchar las noticias de hoy.

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Vinagre, miles de años de sabiduría ácida. Bienvenidos, queridos oyentes, a un nuevo episodio de El viaje de los sabores. Hoy les invitamos a emprender un fascinante recorrido para descubrir la sabiduría milenaria del sabor ácido. Piensan por un momento en esa pequeña botella que nunca falta en su cocina. El aliño imprescindible de las ensaladas, el secreto de los encurtidos, un aliado silencioso incluso para la limpieza del hogar, el vinagre. Pero el vinagre es mucho más que un simple líquido ácido. Es el resultado de uno de los descubrimientos más antiguos de la humanidad, una transformación que la propia naturaleza realiza de forma espontánea. Un sabor que madura con el tiempo y que cuanto más evoluciona, más profundidad adquiere. Desde épocas muy tempranas, el ser humano comprendió que aquel líquido ácido no solo aportaba sabor, sino que también conservaba los alimentos, ayudaba a cuidar la salud y hacía la vida cotidiana más sencilla. Y esa historia nos lleva miles de años atrás. Si viajamos hasta la antigua Babilonia, alrededor del año 5000 antes de nuestra era, encontramos tablillas donde ya se menciona la elaboración del vinagre. Los babilonios producían vinagre a partir de los dátiles y lo utilizaban tanto en la cocina como para conservar alimentos e incluso con fines medicinales. Habían descubierto que retrasaba el deterioro de los alimentos, enriquecía los sabores y era considerado una fuente de bienestar. Siglos después, en el Imperio Romano, el vinagre pasó a formar parte de la vida cotidiana. Los soldados romanos llevaban consigo, durante sus largas marchas, una bebida llamada posca, elaborada con agua y vinagre. Además de resultar refrescante, hacía que el agua fuese más segura para beber. En cierto modo, el ejército romano avanzaba protegido por las propiedades del vinagre. Ahora dirigimos nuestra mirada hacia Oriente, hacia China. Si existe un lugar donde el vinagre se convirtió en un auténtico arte, ese es China. Hablamos de una tradición con más de 3.000 años de historia. Vinagres negros tan célebres como el vinagre de Zhanxiang o el vinagre de Shaanxi, elaborados con arroz, trigo y mijo, y envejecidos durante meses e incluso años. En la gastronomía china, el vinagre no aporta simplemente acidez, aporta personalidad. Acompaña a las empanadillas, realza los fideos.

Dios y añade profundidad a innumerables sopas. Y ahora llegamos probablemente al vinagre más famoso del mundo, el vinagre balsámico. El auténtico aceto balsámico tradicional, originario de la ciudad italiana de Módena, envejece como mínimo 12 años en barricas de madera. Algunos permanecen 20, 25, 50 años o incluso más. Barricas de roble, castaño, cerezo o morera. Cada una aporta nuevos matices al vinagre. Con el paso del tiempo, este se vuelve más denso, más oscuro y mucho más complejo. Lo que finalmente se obtiene ya no es simplemente un vinagre, sino la expresión líquida de la paciencia y de la maestría artesanal. Los mejores vinagres balsámicos tradicionales pueden alcanzar precios de miles de euros. Bastan unas pocas gotas sobre unas fresas junto a un queso parmesano o incluso degustadas por sí solas para comprender que no estamos ante un simple condimento, sino ante toda una experiencia gastronómica. Ahora ponemos rumbo a Anatolia. La cultura del vinagre en Anatolia posee una tradición tan antigua como la de China o la de Italia. En casi todas las casas había una tinaja destinada exclusivamente a elaborar vinagre. Vinagre de uva, de manzana, de granada. Se preparaba durante el verano para disfrutar de él durante todo el invierno. Porque, al fin y al cabo, ¿qué sería de los encurtidos sin el vinagre? Berenjenas, pimientos, coles, zanahorias. Todos ellos podían conservarse durante meses gracias a su poder conservante. Y no podemos olvidar el zumaque. Ese característico toque ácido de la cocina de Anatolia constituye, en cierto modo, una alternativa natural al vinagre. Sus frutos secos y molidos se espolvorean sobre numerosos platos, aportando una acidez fresca que equilibra las grasas, suaviza los sabores intensos y despierta el paladar. Pero, ¿cómo nace realmente el vinagre? La respuesta está en la fermentación. Primero, las levaduras transforman los azúcares en alcohol. Después, unas bacterias convierten ese alcohol en ácido aceto. Y así nace el vinagre. Este mismo proceso de fermentación ha dado origen también al pan, al yogur y al queso. Cuando la humanidad aprendió a dominar la fermentación, descubrió una de las mejores formas de conservar los alimentos frente al paso del tiempo. Durante siglos, además, el vinagre fue utilizado como antiséptico. Se empleaba para limpiar heridas y ayudar a prevenir infecciones. Incluso Hipócrates recurrió a él en algunos de sus tratamientos, y durante la Edad Media muchas personas confiaban en el vinagre como protección frente a las epidemias. Hoy conocemos mucho mejor su composición química. Sabemos que equilibra los platos grasos, ablanda la carne, potencia los sabores, participa en determinadas reacciones de repostería e incluso interviene en la elaboración de algunos quesos. En la cocina, el vinagre es al mismo tiempo ciencia y arte. Queridos oyentes, pocos ingredientes son tan versátiles como el vinagre. Nació casi por casualidad, ha acompañado a la humanidad durante miles de años y al viajar de una cultura a otra, ha ido enriqueciéndose con nuevas tradiciones y nuevos sabores. La próxima vez que añadan unas gotas de vinagre a una ensalada o a un plato de carne, recuerdan que tienen entre las manos un legado culinario que une la antigua Babilonia, Roma, China y Anatolia. Hasta el próximo episodio. Que sigan disfrutando del sabor. 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

Los secretos de la cúpula de la roca. La matemática de la piedra, la geometría, la luz y el sonido. Hoy vamos a Jerusalén, a la cúpula dorada que se eleva hacia el cielo. ¿Creen que la arquitectura está hecha solo de piedras? En mi opinión, los secretos no se esconden solo entre las piedras, sino en la geometría, la luz y el sonido de esta construcción. Vamos a descubrirlo juntos. Lugar, Jerusalén. Cuando por las estrechas calles de la ciudad vieja alzan la cabeza, ven esa silueta que resplandece en todo su esplendor en el amplio patio de la mezquita de Al-Aqsa. Una cúpula dorada que lleva la luz del día como una corona, la cúpula de la roca. La construcción de la cúpula de la roca, ordenada por el califa Omeya Abd al-Malik ibn Marwan, comenzó a finales del siglo VII y se completó en los años 691-692. Los dos nombres que destacaron en el proceso de construcción fueron Raja ibn Haiva y Yazid ibn Salam, dos importantes eruditos de los tabiín de la época, es decir, de la primera generación de sabios que conocieron a los compañeros del profeta. Al construir esta edificación, los omeyas recurrieron al legado artístico de distintas civilizaciones para dar forma a una nueva concepción estética islámica. Esta obra singular, que lleva huellas del arte bizantino y sasánida, se convirtió en una de las obras monumentales islámicas más antiguas que han llegado hasta nuestros días. El secreto de este monumento que trasciende los siglos estaba oculto en su diseño desde el principio mismo. Este diseño no es una elección casual. Es uno de los elementos fundamentales que determina la disposición central y toda la geometría de la construcción. La forma octogonal confiere al edificio un poderoso sentido de simetría y equilibrio. La sagrada roca en el centro de la cúpula de la roca está rodeada por dos anillos concéntricos de columnatas. En el anillo interior se encuentran cuatro grandes pilastras y 12 columnas. Las paredes octogonales exteriores completan este orden como un todo. Aquí la geometría no es un simple adorno para la vista. Es un sistema invisible que organiza el espacio de la construcción y garantiza su integridad. En el centro exacto de todo este orden matemático se encuentra una roca natural de entre 13 y 18 metros de diámetro y casi 2 metros de altura sobre el suelo. Esta roca porta una de las memorias de fe más arraigadas de la historia de la humanidad. En la tradición islámica se cree que el profeta ascendió desde aquí hacia el cielo en la noche del Miraj. En la tradición judía, la roca se relaciona con la historia del profeta Abraham, mientras que en las tradiciones cristianas destacan las interpretaciones que la vinculan con el antiguo templo de Jerusalén y los lugares sagrados. Durante mucho tiempo se propagaron de boca en boca leyendas sobre esta roca, afirmándose que permanecía suspendida en el aire. Sin embargo, bajo la roca existe una cavidad conocida como Bir al-Arwah, es decir, el pozo de las almas. Este espacio ha sido objeto de distintos relatos religiosos a lo largo de los siglos. Cuando en lugar de una piedra labrada en el centro de una arquitectura se coloca una roca tan grande y natural, el edificio comienza a rodearla, a protegerla en cierto modo. En el diseño de la cúpula de la roca, la construcción no destruye la formación rocosa natural, sino que la toma como su centro.

rostro y se articula a su alrededor. Ahora, cuando alzamos la cabeza desde esta roca hacia arriba, llegamos al lugar donde la matemática se encuentra con el cielo. La cúpula. La cúpula, que desde fuera parece dorada, no está hecha enteramente de oro. La cúpula, construida sobre un sistema portante de madera, ha pasado por diversas restauraciones a lo largo de la historia y su superficie exterior ha sido renovada en distintas épocas. El aspecto dorado que vemos hoy desde lejos proviene del revestimiento de oro de su superficie exterior. La cúpula, de aproximadamente 20 metros de diámetro, se eleva sobre el sistema portante central. 4 pilastras y 12 columnas constituyen las piezas fundamentales de este orden estructural. El peso se transfiere desde el centro hacia los elementos sustentantes del perímetro y la construcción se mantiene en pie en un equilibrio geométrico. Una cúpula en realidad no sostiene el cielo. Calcula cómo soportar el peso del cielo. Sería incompleto pensar que la construcción está hecha únicamente de piedra y madera. Aquí la luz también es parte de la arquitectura. Cuando la luz del día que se filtra por las ventanas se encuentra con los mosaicos de vidrio dorado, los vidrios de colores y las superficies de mármol transforman la atmósfera del espacio. Así, la luz no solo ilumina el interior, hace visible la arquitectura misma. Los arquitectos tuvieron en cuenta no solo la posición de las paredes y los arcos, sino también el encuentro de la luz con estas superficies. Y el sonido, el mármol, las amplias superficies de piedra, los arcos y la cúpula central influyen en la reverberación del sonido en el espacio. Una palabra pronunciada bajo la cúpula sigue existiendo en el espacio durante un tiempo más, reflejándose en las superficies. Así, a la arquitectura que percibimos con los ojos se añade otra dimensión que captamos con los oídos. En el arte y la arquitectura islámicos, la geometría desempeña un papel vital. La cúpula de la roca no es solo un edificio, sino una sucesión de proporciones. Este orden geométrico, que se repite en las superficies, aunque contiene elementos de las tradiciones visuales regionales de la época, contribuye a la formación de un nuevo lenguaje estético islámico. En efecto, la arquitectura y la decoración de la cúpula de la roca reinterpretan los elementos provenientes del arte bizantino y sasánida para desarrollar una concepción visual propia. Aquí la geometría no es un adorno superficial que rellena los vacíos. Se convierte en un alfabeto estético que hace visible el sentido del orden a través de la repetición, la simetría y las proporciones. Este lenguaje geométrico que se desarrollará durante siglos en el arte islámico no solo decorará las superficies arquitectónicas, sino que les otorgará ritmo e integridad. Otro detalle importante que debe conocerse sobre la cúpula de la roca es que el edificio no es una mezquita en el sentido clásico. Se trata de un santuario monumental que rodea la roca sagrada situada en su centro y que está concebido en torno a ella. A lo largo de la historia, distintos gobernantes dejaron en este edificio las huellas de sus respectivas épocas. Durante el reinado del califa Abbasi al-Ma'mun, se realizaron modificaciones en las inscripciones. En el siglo XII, cuando los cruzados conquistaron Jerusalén, la roca sagrada fue cubierta con mármol y el edificio fue convertido en una iglesia. En 1187, Saladino, que reconquistó Jerusalén, retiró estos mármoles y muchos otros elementos que habían quedado de la época de los cruzados, restaurando así la identidad islámica del edificio. Durante el periodo otomano, el sultán Solimán el Magnífico llevó a cabo una amplia restauración. Los mosaicos exteriores, que se remontaban al periodo Omeya, fueron sustituidos por azulejos de Iznik y las ventanas fueron decoradas con celosías de yeso. De este modo, la cúpula de la roca se convirtió en un edificio

0: edificio que, sobre el legado Omeya, también lleva profundas huellas del arte otomano. En la actualidad, el mantenimiento, la conservación y la gestión de este monumento único continúan bajo una estructura institucional respaldada por fundamentos históricos y jurídicos. El edificio se encuentra bajo la custodia hachemita de Jordania, ejercida a través de la administración de los Waqf Islámicos de Jerusalén, dependiente del Ministerio de Awqaf de Jordania. Desde hace mucho tiempo, las instituciones respaldadas por Jordania desempeñan un papel importante en las labores de mantenimiento, reparación y restauración de los lugares sagrados islámicos de Jerusalén. Las fuentes de la UNESCO también subrayan la necesidad de preservar el statu quo histórico en la mezquita Al-Aqsa Haram al-Sharif y el papel de los Awqafs de Jerusalén administrados por Jordania. En el ámbito internacional, la UNESCO mantiene la Ciudad Vieja de Jerusalén y sus murallas en la lista de Patrimonio Mundial en Peligro y desarrolla decisiones y mecanismos de conservación destinados a proteger el patrimonio cultural del lugar, reconocido a escala mundial. En 2026, el Comité del Patrimonio Mundial decidió mantener sin cambios el estatus de la Ciudad Vieja de Jerusalén y sus murallas dentro de la lista del Patrimonio Mundial. De este modo, la custodia efectiva del santuario sobre el terreno y el Sistema Internacional de Protección del Patrimonio Cultural continúan desarrollándose de manera conjunta. Sin embargo, a pesar de este estatus jurídico internacional y de la custodia histórica, Jerusalén y la mezquita de Al-Aqsa siguen siendo escenario de graves tensiones y debates sobre intervenciones. En las decisiones de la UNESCO se hace hincapié en la necesidad de respetar el statu quo histórico del Haram al-Sharif, la mezquita de Al-Aqsa, y de preservar la integridad cultural del lugar. Al mismo tiempo, las entradas provocadoras al recinto, los rituales religiosos y las tensiones relacionadas con el uso del espacio sagrado también forman parte de la Agenda Internacional de Protección. Durante estos periodos de tensión, las restricciones al acceso de los musulmanes palestinos a la mezquita de Al-Aqsa también han sido objeto de debate en distintas ocasiones. Proteger el tejido espiritual y la identidad histórica de Jerusalén y de la mezquita de Al-Aqsa significa preservar no solo el patrimonio del presente, sino también el legado común de las generaciones futuras. Por ello, la preservación del statu quo histórico y de la integridad cultural del lugar sagrado continúa siendo uno de los principales asuntos de los mecanismos internacionales de protección. A pesar de todas estas presiones, la cúpula de la roca permanece majestuosa en el mismo espacio sagrado desde hace más de 1.300 años. Cambiaron las épocas, las ciudades pasaron de unas manos a otras y se llevaron a cabo restauraciones arquitectónicas. Pero la roca situada en su centro y aquella singular disposición geométrica que la rodea conservaron a lo largo de los siglos la identidad fundamental del edificio. Quizás el mayor secreto de la cúpula de la roca sea que no soporta el peso de la piedra, sino el peso del tiempo. Queridos oyentes, en el próximo episodio descenderemos a los oscuros túneles que se encuentran bajo las calles de piedra de algunas ciudades. Seguiremos los sistemas defensivos de distintas épocas y el legado de la arquitectura defensiva de esta geografía. ¡Hasta la próxima!
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Los hititas son nuestros parientes culturales. Muy buenos días, estimados oyentes de La Voz de Turquía. En el episodio de hoy, queremos llevarles a un viaje histórico. Empezamos nuestro programa diciendo que los hititas son nuestros parientes culturales y hablamos de una de las raíces más profundas de Anatolia.

Los hititas fueron una civilización poderosa que gobernó la mayor parte de Anatolia entre 1600 y 1200 a.C. El Tratado de Kadesh, firmado como resultado de la Batalla de Kadesh con Egipto, es el primer tratado escrito de la historia. Los hititas, cuya capital es Attusa, es decir, el asentamiento de Boazgöy en la actual ciudad de Çorum, tienen una cultura avanzada y una rica tradición culinaria. Hoy en día, muchas tradiciones y prácticas que llevan las huellas de los hititas continúan sobreviviendo en Anatolia. Los hallazgos obtenidos de estudios arqueológicos revelan la importancia que los hititas daban a comer y beber. Normas relativas a la alimentación, duros castigos para quienes no las cumplen y recetas se encuentran entre la información escrita por los hititas. La cocina hitita se compone de los productos de cereales, carne y diversas plantas. Hoy en día, ingredientes similares se utilizan ampliamente en la cocina de Anatolia. Los ingredientes que forman la base de la cocina hitita, como los cereales y las legumbres, especialmente el trigo, la cebada, los garbanzos y las lentejas, se encuentran hoy en día entre las fuentes alimenticias indispensables de Anatolia. El pan, del que se han descrito decenas de variedades en las tablillas de arcilla hititas, es uno de los nutrientes básicos en la Anatolia actual, como lo era para los hititas. También se sabe que los hititas a veces rellenaban algunos tipos de pan con carne y verduras. Hoy en día, los panes tradicionales como el pan tandoori y el baslama, elaborados especialmente en los pueblos, llevan huellas de la cocina hitita. Además, destacan como continuación de esta tradición las masas rellenas como el mantı y el börek.

0: Los tipos de kebab, albondigas y cazuelas que todavía hoy son habituales en la cocina de Anatolia tienen la influencia de la cocina hitita. Además, el sabor que los hititas daban a la carne con diversas especias y hierbas se considera un factor que influye en el uso de especias en la cocina actual de Anatolia. Otra característica importante de la cocina hitita son las comidas ceremoniales. Los hititas organizan grandes banquetes durante las ceremonias religiosas y sociales. La comida que se sirve en estas ceremonias juega un papel importante en el fortalecimiento de los vínculos sociales. Las grandes cenas celebradas en bodas, días festivos y otras ocasiones especiales en Anatolia también pueden interpretarse como un reflejo de esta antigua tradición. Les hemos presentado un programa de Murat Örem.
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Hemos llegado al final de nuestra emisión de hoy en la radio de La Voz de Turquía. Les deseamos a todos un hermoso día. ¡Hasta mañana!